0: 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Benvingut al programa, Juan Tomás, bienvenido. ¿Cómo estás?
1: Hola, muchas gracias.
0: Gracias por acompañarnos. ¿Qué es lo que más recuerdas? Aquel 2021 hablamos, ¿eh?, en directo. ¿Tú qué es lo que más recuerdas de la erupción de 2021?
1: Pues de la erupción tengo varios recuerdos de los días que pasamos embarcados en La Palma. De noche predominaba todo el rojo que se veía desde el mar, sí, de la lava incandescente. Entonces se veía tanto desde el foco de emisión a lo largo de la pendiente de la isla, desde muy lejos. Pero de día lo que más llamaba la atención era la continua columna de gases y cenizas, sí, que se veía salir desde el foco de la erupción. Sí. Y eso sí, siempre, tanto de día como de noche, acompañado de un continuo sonido que producían los materiales al ser expulsados dentro de la Tierra.
0: Nosotros pensamos volcán, ¿no?, y nos viene a la cabeza la lava, el fuego, pero como ahora contabas, ahí también había pues muchos otros materiales, una lluvia constante y de ceniza negra y gris. ¿Cómo la explicamos, esta ceniza, a nivel geológico?
1: Bien, pues la ceniza es también material magmático, es también lava, pero que en su salida hacia el exterior va acompañada por una gran cantidad de gases, de forma que los gases, cuando van saliendo hacia el exterior, va aumentando su presión de una forma muy rápida. Y esto hace que se produzca una fuerte fracturación de la lava en tamaños que son menores a 2 milímetros, que es lo que llamamos ceniza volcánica. Vale. Entonces, la más grande, entre 1 y 2 milímetros, es como si fuera arena, però tamaños más pequeños ya es como si fuera un polvo.
0: Y tenim aquesta cendra, esta ceniza, que, bueno, recordamos todos y que fue una pesadilla para los habitantes de La Palma. ¿Esa ceniza es realmente tan destructiva?
1: Sí, la ceniza puede ser muy destructiva desde muchos puntos de vista. En principio, simplemente el propio peso del depósito de ceniza pues puede producir el colapso de techos de edificaciones, puede asfixiar la vegetación, puede producir la contaminación de los depósitos de agua que estén al aire libre, puede bloquear la luz solar y bajar la temperatura, puede afectar al vuelo de los aviones. Si se mezclan con mucha agua, se pueden producir grandes deslizamientos espectaculares que son conocidos como la Ares. Y aquellos de tamaño más fino se introducen simplemente mediante la respiración en los pulmones, tanto de animales como de humanos. En el mar lo que ocurre es que se meten en las branquias y en la vejiga natatoria de los peces y también producen su mortandad.
0: Ya, pues sí, es destructivo, sí. ¿Qué pasa cuando miles de toneladas de ceniza caen al mar?

0: tenía más efecto la llegada de las coladas que simplemente la ceniza. Sí encontramos algunos peces muertos, pero no tantos como vimos en la erupción que tuvo lugar en el año 2011-2012 en el Hierro, que esta fue submarina. Todos los productos de la erupción eran enviados directamente al mar y ahí sí, ahí produjo una devastación de todo el entorno de este volcán, pero la devastación submarina.
1: Busquemos un poquito de luz a las cenizas, cómo se transforma un residuo aparentemente dañino en un buen adobo natural para la Tierra.
0: Pues esto es, en cierto modo, un proceso natural. Es también un catalizador de vida. Pues al cabo del tiempo, lo que se va produciendo es una liberación de nutrientes. De forma que se pueden crear suelos naturales que son muy productivos, muy fértiles, que retienen el agua, retienen la materia orgánica. Incluso se puede utilizar las cenizas para rejuvenecer suelos que estén ya agotados por un cultivo intensivo. Es lo que comentábamos en la región de la Campania, en el entorno del Vesubio, o también los famosos viñedos de Lanzarote, o las propias plataneras de La Palma.
1: Y no sé si pasa mucho tiempo, porque claro, el tiempo nuestro de mirar el reloj y el tiempo geológico, que es lo que vosotros estudiáis, también es muy diferente. Tarda mucho la ceniza en convertirse en vida vegetal visible. Y luego explícanos también si habéis visto cambios en La Palma en estos años.
0: Es más o menos lento dependiendo de la cantidad de lluvia que haya, la temperatura ambiente y el tamaño de la ceniza. Básicamente, si en zonas, por ejemplo, tropicales, los suelos se pueden recuperar en prácticamente un año, mientras que en zonas templadas, pues ya estamos hablando de decenas de años. En el mar sí que hemos vuelto y ahí sí que hemos visto que prácticamente en un año empezaba una recuperación de los fondos mediante algas. Luego, la vida planctónica, los peces, eso se recuperó también muy rápidamente. Digamos, mientras el proceso, los peces que no son tontos, pues se van. Luego, cuando acaba el proceso, pues vuelven a
1: A casa.
0: aparecer a casa, sobre todo si hay un mayor aumento de nutrientes. Y mientras que, eso sí, los sistemas bentónicos, los organismos que viven sobre el fondo, eso sí que es un proceso más lento. Sobre todo aquellos que son organismos más sésiles, como los corales, eso tarda un poco más en recuperarse. En el Hierro, por ejemplo, ahí sí vimos que muy rápidamente el volcán estaba ya lleno de gusanos, de anélidos, y luego poco a poco por bivalvos, y a los pocos años también ya empezaban a crecer corales. Las cenizas producen efecto de fertilización, pero también la salida de gases submarinos también están produciendo una fertilización de lo que es la parte marina.
1: Qué bien, y ya ven que nada se pierde, todo se transforma, ¿no? Cuanto más.
0: Pues sí.
1: 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Muchísimas gracias, ¿eh? Muy explicativo, muy interesante y sobre todo después de este mensaje final de que donde hay vida hay esperanza e incluso en las cenizas hay mucha vida. Muchísimas gracias.
0: Muy bien, muchas gracias a ti.

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3: Todo empieza en Mallorca siempre, porque también
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3: Sí, no sé qué tenemos, pero bueno, pues todo empieza en Mallorca y la información que publica hoy Víctor Malagón en Última Hora pues lo deja muy claro y viene también a corroborar como aquella información que nos hizo creer la portavoz del gobierno de que si esto había sido una denuncia de manos limpias y tal, pues es que no tiene ningún sentido y es totalmente falso.
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4: Bueno, el propio auto en el que la Audiencia Nacional comunica la imputación al expresidente del gobierno ya menciona que se produjeron unos registros en Mallorca. Lo que pasa es que lo deja ahí, dentro de una serie de registros que se llevaron a cabo, y la parte de Mallorca queda un poco en el aire porque es bastante anterior y porque es como otra vía, ¿no? Es una vía, es una rama. Una rama importante, pero es una rama distinta que parte de las mismas raíces que la investigación que llega a Zapatero, pero digamos que es una rama distinta.
0: Que això és el principi, Víctor. 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
4: Y hay un vínculo común. Todo parte o todo surge de unas sospechas que tienen tanto la Fiscalía de Ginebra, de Suiza, como las autoridades francesas. Y parten son sospechas sobre un grupo de empresarios en torno a Plus Ultra, un grupo de personas muy afines al régimen chavista, al régimen de Maduro en Venezuela, y existe una sospecha de que se ha producido una malversación de fondos del gobierno venezolano, básicamente con la venta de oro del Banco Central Venezolano en Emiratos Árabes y otra serie de maniobras bastante complejas, y que todos esos fondos que se han malversado de Venezuela se están canalizando, se están buscando vías para blanquearlos. Claro, tú tienes dinero negro, lo necesitas blanquear. Y uno de los métodos que la Fiscalía Suiza sospecha que se utilizó para blanquear ese dinero tiene que ver con un empresario holandés, un señor que se llama Simon Verhoeven. Tiene que ver con este señor holandés, un empresario, que aparte de tener una serie de sociedades en Gibraltar, en distintos paraísos fiscales, este señor tiene también una sociedad en Mallorca.
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4: Es un financiero, es un inversor de alto nivel que se mueve en paraísos fiscales, que se mueve a nivel internacional, y que aquí lo que se supone que hace es que este señor recibe fondos de esos fondos que habían salido de forma ilegal desde Venezuela. Este señor, Simon Verhoeven, recibe esos fondos, y una de las vías que encuentra para blanquear ese dinero es darle un préstamo, concederle una serie de préstamos a Plus Ultra, la aerolínea, que en ese momento es una aerolínea que tiene problemas económicos, pero le da un préstamo. En la no sé si en la esperanza o en la expectativa de que cuando Plus Ultra sea rescatada por el dinero, por el gobierno español, por la SEPI en este caso, cuando Plus Ultra reciba el dinero del gobierno español, de repente ese dinero que entró como un préstamo, que era sucio y que entra en forma de préstamo, sale como la devolución de ese préstamo, que viene ni más ni menos que de las autoridades españolas y de una operativa, digamos, más limpia. ¿Qué es lo que les llama la atención también a las autoridades suizas, que son las que directamente pegan el pitan en torno a Simon Verhoeven? Pues le llama la atención esa sociedad en Mallorca, porque es una sociedad que no tiene mucha actividad aparentemente, pero es una sociedad que está dedicada a la explotación, adquisición y venta de inmuebles, de patrimonio inmobiliario. Y claro, si algo sabemos por experiencia y por muchísimos casos que hemos tenido en Mallorca, lamentablemente, es que el inmobiliario, y sobre todo el inmobiliario de lujo, es un activo buenísimo para blanquear dinero. ¿Y por qué? Porque mueves mucho dinero, claro. Y porque en un momento cambia de manos y aquí no ha pasado nada. Por lo tanto, esa sociedad dice, oye, España, aquí este señor que creemos que está blanqueando, tiene una sociedad también en Mallorca, mira a ver qué pasa con eso, y piden un auxilio internacional, y la Audiencia Nacional ordena una serie de registros y una serie de diligencias.
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4: Bueno, vamos a ver, yo pondría una cautela, no, claro, sin poner la mano en el fuego, siempre puede salir algo. Evidentemente a este señor se le está investigando, contra esta persona y contra los empresarios contra los que alerta Suiza, es contra los que interpone la primera denuncia a la Fiscalía Anticorrupción. Ahora bien, que un señor, salvo que este señor haya tenido una actividad más aquí en Mallorca, un blanqueo de capitales, un posible blanqueo de capitales con un inmueble, digamos que es algo bastante acotado a priori. A priori es algo bastante acotado. Lo que pasa es que esa primera investigación y esos primeros registros, sí que es cierto, que son los que terminan con la detención de la cúpula de Plus Ultra y del empresario amigo de Zapatero, que es el blanco, digamos, de todo lo que hace saltar toda la vía hacia el expresidente del gobierno.
3: Víctor, una cosa súper importante, porque sin este préstamo el rescate a Plus Ultra no se podría haber realizado, porque una de las condiciones era que no tuviese deudas la empresa que iba a ser rescatada.
4: Bueno, si una empresa tiene que ser rescatada es porque tiene algún problema económico.
3: Bueno, pero que estuviese al día sin el préstamo, el rescate no se podría haber llevado a cabo, ¿no?
4: Claro, digamos que todas esas maniobras son las que mantienen la UCI a Plus Ultra, pero permiten que no se muera del todo. Digamos que es esa línea. Tampoco, es verdad que no es una cantidad espectacular, porque hablamos de 1.200.000 euros, teniendo en cuenta que luego Plus Ultra recibe 53. Pero es verdad que esos préstamos y todo ese vínculo con este señor es una de las patas que mantiene con vida a Plus Ultra hasta que llega al rescate. Plus Ultra se va arrastrando hasta que le llega la inyección de dinero público, claro.
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1: A ver, es que aquí hay tantas cosas que comentar. Primero, lo primero que ha apuntado Alicia es tremendo. Es decir, que en la sala del Consejo de Ministros salga una ministra que probablemente no tenía ni idea de lo que estaba diciendo, pero alguien se lo había escrito, diciendo que el señor Zapatero está imputado por culpa de un sindicato de ultraderecha, es un bulo de una dimensión cósmica. Que Televisión Española, que es la televisión que pagamos todos con nuestros impuestos, no es que replique esa rueda de prensa, es que se tire 2 días machaconamente, cada minuto repitiendo esa mentira, es algo que no tiene nombre, ¿eh? Porque, quiero decir, en Televisión Española todos han metido un poco la mano, pero lo que está pasando ahora en este país no tiene nombre. Dicho esto, Hablamos de la Fiscalía de Suiza. Hablamos, hoy ABC publica todo el tema de las información que desde Estados Unidos ha hecho llegar a la Audiencia Nacional por comunicaciones intervenidas y documentos intervenidos a testaferros de Maduro, etcétera. Hablamos de Dubái, hablamos de Venezuela, hablamos de Dominicana, hablamos de China, hablamos de Marruecos, hablamos de empresas pantalla, interpuestas, de este empresario y de muchos más. ¿Alguien se puede creer que se monta todo este sarao por 2 millones de euros?
3: Claro que no.
1: Quiero decir, vamos a operar desde el sentido común, ¿no? Esto para empezar. Pero dicho esto, y termino con esto, la gente debe pensar que los bancos en Suiza funcionan como hace 30 años o 50, ¿no? Tú vas allí con la pasta, te abren la puerta, no preguntan nada, tú metes... Esto ya no es así desde hace unos cuantos años, ni en Suiza, ni en Francia, ni en España, ni en ningún sitio. Hay normativas que obligan a los bancos, a los notarios, etcétera, saltan unas alarmas. Yo no soy un experto en esto, pero he conocido algún caso de que tú tienes que justificar de dónde viene ese dinero y tal. Cuando ahí aparecen además dinero que viene de un país como Venezuela u otros países que están bajo sospecha por el régimen político y ese sistema extractivo económico que manejan, saltan las alarmas. Y es desde ahí donde viene. Por tanto, el punto cero, en este caso, no es Mallorca, es Ginebra.
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1: 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No, no nos fustiguemos tampoco, quiero decir, esto pasa en Mallorca porque en Mallorca hay un mercado inmobiliario de lujo.
0: Home, pero es de...
1: Puede pasar en Marbella, en la costa blanca,
3: sí, en
2: Alicante. ¿Por
1: qué estalló cuando todo el tema de los embargos con la guerra de Ucrania? Pues aquí había muchos rusos y muchos oligarcas rusos que tenían tal y cual. Claro, en esas grandes operaciones es fácil que haya una posibilidad de blanqueo de dinero porque se escrituran por una cantidad, hay otra que viene por fuera y tal. Pero en este caso, lo que creo que está quedando claro, que es lo que intentó explicar el señor Zapatero, es que el vídeo que envió a todos los medios al poco tiempo, que yo creo que ni se había leído las 85 páginas, a mí me parece surrealista. Es decir, el señor viene a decir que él declaraba todo con su IRPF y que pagaba los impuestos. Dios, es que en los 85 folios del juez de la Audiencia Nacional no aparece nada de un delito fiscal. O sea, aquí no hablamos de chistorras ni de maletines llenos de billetes de 500. No, esto se hacía de otra manera. Mejor hecha, quiero decir, más sofisticada.
0: De la empresa de
1: Por
0: publicidad.
1: Eso estas operaciones y estas transferencias y estas operaciones y estas empresas pantalla, etcétera, ¿no?
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1: la reculada ha sido histórica.
3: Después de haberse leído 15 veces el auto, pues que ya no había López.
2: Sí, però en un primer moment
3: hi va haver aquesta defensa. Claro, porque lo fácil... Porque qué es lo fácil? Atacar a los jueces en lugar de leerte el auto, pues dices que todos están contra la izquierda.
2: Yo creo que
3: cuando se lo han leído ya es otra cosa.
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3: 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Entonces, però, saben que si van a unas elecciones van a perder los cargos y van a perder el gobierno. Entonces... no quieren que haya elecciones y Pedro Sánchez, le preguntes lo que le preguntes, te dice, no voy a convocar elecciones. Claro. Y ayer tuvo un lapsus en el Congreso que dijo, y voy a estar 8 años, o bueno, 4. O sea, es que esto es así, no hay elecciones, y es que esto no es lo primero que pasa, que tenemos el caso Coldo, mascarillas, Ábalos, las dos manos derechas de Pedro
5: Molta
3: Sánchez en la cárcel. Molta
5: gente apunta que eso a las urnas es podría traduir en moltíssima abstenció.
3: Podría
1: la,
3: ser.
1: A ver... o sea, una cosa que está quedando claro en los procesos electorales es que el PSOE, o mejor dicho, Sánchez en estos momentos es como una central nuclear bombardeada. Es decir, todo lo que está alrededor muere completamente.
3: Pero
1: se ha visto ahora
3: él,
1: la última...
3: Pero su objetivo es que salvarse él.
1: Claro, pero quiero decir, yo digo, haciendo el análisis, cuando hoy escuchas, hoy lees, según qué análisis, off the record, por supuesto, que se hace en Sumar, claro, y digo, joder, macho, es que esto es tóxico, que esto nos lleva por delante a todos, ¿no? Pero, claro, no van a dar un paso más de la moción de censura. Yo alucino, que conozco bien el PNV por dentro, alucino. O sea, lo que está tragando el PNV, ¿por qué? Porque le van a sacar hasta la última gota de sangre.
3: Claro, tienen a Bildu pisándole los talones y saben que, bueno, porque no les va muy bien.
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1: Però això enlaza un poco con lo que ha dicho Guillem, o sea... Más allá, que es una reflexión interesante, ¿no? Más allá de si es un delito, ¿no? Bueno, pues
5: se puede,
1: ¿no?
5: Pues
1: eso
5: es.
1: Pero la catadura moral de
5: la
1: alguien que desvía ingresos, ya veremos si son legales, ¿no? Bueno, yo tengo una idea clarísima, ¿no? Me parece un escándalo absoluto. Pero meter a las hijas, es decir, con esas facturaciones. O sea,
5: pues
1: la gente que tenemos
5: bueno,
1: y que estamos
5: de
1: en esa
5: de 5 treballadors,
1: claro,
5: sí,
1: un millón de euros, nosotros sabemos lo que es facturar un millón de euros
5: y el món de la publicitat
1: por eso es decir, cualquiera que conozca un poco ese mundo.
3: Exacto. Y que además muchos de los trabajos dichos por el propio Zapatero eran verbales, era asesoramiento verbal, como lo maquetas.
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1: no, però és que hi ha coses... mira, jo aquí... hay una cosa que discrepo un poco. Yo entiendo que esto es un poco una tendencia a embarrar, ¿no? Todo lo mismo, ¿no? Creo que le he leído al señor Apesteguía diciendo que por mucho menos debería, por mucho más deberían estar imputados González, Aznar y no sé si ha dicho alguno más.
3: Rajoy
1: también. No metamos a todo, no enfanguemos el campo. Vamos a ver. El estatuto que protege a los presidentes del gobierno, que regula, tiene una pensión vitalicia y son miembros del Consejo de Estado. Y tiene una serie, tiene secretaria, tiene seguridad, etcétera. Es decir, un señor cuando se va de la presidencia del gobierno no se muere de hambre. Primero. Segundo, no tiene nada que ver, a mí me parece un escándalo, pero no tiene nada que ver facturar 30.000 euros por estar 30 minutos. Yo estuve en aquella conferencia, flipé en colores cuando se publicó lo que había cobrado, aluciné en colores, 30.000 euros. Pero dices, bueno, chico, te has tirado ahí 8 años, pico pala, en la Moncloa, bueno, pues oye, mira, pues ya está, ya toca, ¿no? Y ahora, pues publicas un libro, te dan un millón de adelanto por tus memorias, te vas a un consejo de administración en Estados Unidos, yo qué sé. Bueno, oye, mira, pues tira. Esto es otra cosa, ¿eh? O sea, no comparemos. Esto es un señor que está llamando a ministros de su partido para conseguir prebendas para empresas que le pagan. Esto, perdón, no lo ha hecho González, no lo ha hecho Aznar, no lo ha hecho Rajoy, no lo ha hecho Adolfo Suárez, no lo ha hecho Calvo Sotelo, no lo ha hecho nadie. Entonces, no hagamos aquí una especie de totum revoluto. Y dicho esto, ¿por qué lo hace? ¿Por qué lo hace? Es decir, es un señor... Si tú puedes cobrar 30.000 euros por una conferencia, por no sé qué... Mira, ¿puedo contar una cosa? La voy a contar porque... no sé si es primicia, a lo mejor es demasiado. Mira, poco después de ese foro, no sé cómo se llamaba, lo de Smart Island o no sé qué, a mí una persona me cuenta una cosa que me deja perplejo y que yo se lo he trasladado a uno de los más famosos periodistas de investigación de este país, que ahora está publicando muchísimas cosas en un medio muy importante nacional, que es que por una indiscreción a una persona de bueno, a mi padre, se lo voy a decir, de absoluta confianza, se le escapa que la persona que está haciendo gestiones para que una compañía aérea conocida por todos, que es Air Europa, cobre una cantidad millonaria, creo que eran 50 millones de dólares, que tenía pendiente de cobro con el gobierno de Venezuela, la persona que está haciendo esas gestiones para cobrar ese dinero se llama José Luis Rodríguez Zapatero. Esto pasa en una cena íntima, la mujer de este señor se pone nerviosa, le da una patada por abajo de la mesa, no sé qué y tal. A mí me lo cuentan, yo lo traslado. Todo esto se ha confirmado luego, pero lo ha contado Aldama. Es decir, pero esto estoy hablando del año 2019, me parece que 2018, 2019. Cuando yo se lo cuento a este periodista, que daré el nombre a lo mejor, y veo que esto no avanza, aunque luego ha avanzado en muchísimas investigaciones, yo pensé que era el too big to fail, o sea, demasiado grande para caer, demasiado bicho para meterle la mano en una cosa que a lo mejor no era ilegal. Si yo no digo que eso sea ilegal en ese momento, pero dices, ¿qué necesidad tiene un señor que acaba de estar aquí, que cobra 30.000 euros, de ponerse de cobrador del frac de una empresa española comisionado para llevarse una parte? Esto es de locos. Bueno, no era de locos. Hemos visto que de aquellos polvos vienen estos lodos. Y no solo eso, sino que a mí lo que me ha parecido más vergonzoso es que todas esas cosas han condicionado, aparte de la pasta que se ha llevado, las hijas, todo lo que queramos, la política exterior de España. Esto, a mí, judicialmente probablemente no es relevante, pero políticamente y desde el punto de vista del interés general, es lo más grave de todo. Es lo más grave de todo, que un expresidente del gobierno haya estado blanqueando una dictadura. ¿Por qué? Por intereses econòmics, claramente.
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7: Buenos días. La noticia del día es la condena que ha impuesto la Audiencia Nacional a este bisturí. No poder dejar de hablar de la pena que produce el expresidente Zapatero y a la espera posible de la que le toque. Día para la reincidencia en las reacciones de unos y de otros. Una cacareada presunción de inocencia, aplicable sobre todo a los ciudadanos de este país, que solo un inocente podía imaginar ese autovídeo en el jardín frondoso de su casoplón. Una dacha con el mismo estilo colonial del que piensa que el resto es idiota, que se desvincula de Plus Ultra pero no de análisis relevante, que es quien trabaja para Plus Ultra y de quien salen los 2 millones de pavos que ZP reconoce como de su propia piel. Una epidermis que lamían ayer como si fueran heridas propias los coríferos de la izquierda, integrantes de un núcleo duro que se mantiene mientras se mantengan los tinglados del presidente y el comisionado en sus comisiones de expresidente. Unos lametones profundos como los del republicano señor Rufián en el Congreso ayer. «Estoy jodido», decía. Defecaba por la boca tratando de mierda lo que dice el auto, pero también lo contrario, como si se tratara de ese miedo que se llama anticipatorio, ante un auto solvente, armado, con indicios que retratan, a la espera de la posible culpabilidad, el reconocimiento de que ha mentido. Una piel a tiras que, llegando a nuestro Parlamento, se desollaba en palabras de la presidenta, la señora Proens. Tiempo al tiempo, decía, caerán todos, uno a uno. Veremos si antes de lo imaginable. Y ya mañana, siempre ilusionante,

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10: Depende de si el duelo es compartido o no, o sea, si ese dolor es compartido. No es lo mismo que yo haga un duelo por la pérdida de un familiar que es mío, por ejemplo, o y eso es otro melón quizá para otro día, que el duelo es porque yo me he enamorado de otra persona y he decidido continuar con mi relación de pareja, por lo tanto, estoy haciendo un duelo por el amor perdido de otra persona, ¿no? Entonces, eso es un dolor que quizá puede ser más individual, y si tú lo quieres pasar de determinada manera, pues más hacia adentro, más hacia afuera, pues tus tiempos y tu necesidad. Si es un duelo compartido, ¿no? Por la pérdida, por ejemplo, de un hijo, de un embarazo, de o de un familiar allegado a los dos, esto ya sí que es diferente, porque tenemos que encontrar un punto de bueno, un punto de encuentro con la otra persona para acompañarnos y no estorbarnos en el dolor, porque el dolor es algo que es muy individual, aunque luego lo compartamos con otras personas, el proceso es propio. Y querer hacer el proceso con la otra persona como si fuéramos siameses y hacerlo igual,
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10: La empatía siempre es importante. En este caso, además de empatía, sería como la aceptación de cómo es la otra persona. Por ejemplo, yo puedo usar el humor negro como una manera de distanciarme a ratitos emocionalmente de mi dolor, pero si le hago una broma de humor negro a la otra persona que está pasando por su duelo, a lo mejor siente que le estoy quitando hierro, que le estoy quitando importancia, que la estoy intentando distraer porque no importa lo que está pasando. Entonces, ahí no es que no esté teniendo empatía, es que estoy pensando claro, cómo me gusta a mí o qué necesito.
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10: No, perquè primero, tenemos tendencia a evitar el dolor, ¿no? Y bueno, pues hablando antes de del exceso de medicación para evitar el dolor enseguida, pues con las palabras hacemos lo mismo. Intentamos que la otra persona no sufra, intentamos consolar a través de las palabras para quitar dolor. Pero es que no es el objetivo. Consolar no significa quitar dolor. Es yo te acompaño en tu dolor. Y entonces me quedo aquí y soy una presencia. No hace falta que tenga una palabra mágica ni una actividad que te saque de ese dolor, sinó tu tienes que passar per este dolor i jo estoy aquí per a ti.
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10: Sí. Y eso es lo más difícil, no hacer nada, que es en realidad hacer mucho, porque es yo me quedo aquí y a lo mejor si necesitas salir a pasear, pues te lo puedo ofrecer o me lo puedes decir tú y entonces salimos a pasear, si necesitas hablar, hablamos, pero a lo mejor solo quieres estar en silencio, ¿no? Y esto, los psicólogos que trabajan en emergencias muchas veces no hacen grandes intervenciones de decir cosas, ni mucho menos, sino simplemente se quedan allí y son una presencia de apoyo para en caso de que la otra persona quiera hablar, quiera consolarse, quiera un abrazo, tener a esa figura. Y eso es lo más complicado, porque mientras estamos ocupados haciendo algo, nos sentimos útiles. Pero de la otra manera es, bueno, ¿pero qué estoy haciendo? Pues estás haciendo lo que tienes que hacer.
9: Es decir, sería traernos a nosotros del centro para entender que ahora mismo el centro es una otra persona, que eso a veces es complejo.
10: Y que lo que ella necesita no necesariamente es lo que tú necesitarías en su lugar, que a veces nos queremos poner en la piel del otro, pero lo hacemos poniéndonos con nuestra personalidad, nuestras necesidades, nuestras preferencias. Eso no es ponerse en la piel del otro.
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10: Pues es curioso, pero hay muchas personas que experimentan un aumento de la necesidad de tener relaciones sexuales cuando están de duelo, porque no hay nada que te aleje más de la muerte que la pasión, ¿no? Y que la sexualidad. Entonces hay muchas personas que incluso al final de su vida, que tienen una enfermedad terminal, reviven en ese aspecto. Y hay otras personas que todo lo contrario, que se cierran y están muy hacia adentro y no tienen necesidad de conectar ni física ni emocionalmente con la pareja.
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10: Sí, muchas veces confundimos eso con los celos, ¿no? Tú tienes celos de mi anterior pareja, ¿no? No, no, no. Es que tu anterior pareja está aquí con nosotros, no, no de cuerpo presente.
9: No tens gelosia, però... lo que ets un pesat.
11: Exactament.
9: Bàsicament.
10: O que todavía mantienen contacto con esa expareja. Y entonces, aunque...
11: Son molt amics...
10: Sí, que a lo mejor emocionalmente sí que lo tiene superado, pero sigue teniendo un vínculo, una cotidianeidad con esa persona.
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10: Me hubiera encantado ser la psicòloga d'Anna Maria Aldón.
9: Clar.
8: Haguessis posat música de Rocío Jurado per passar consulta?
10: Para desensibilizarla, ¿no? Ante el asunto.
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10: Habría que preguntarse por qué no corrió. ¿Por qué no salió de ahí Ana María? ¿Qué otras historias tiene ella en su vida como para haberse quedado ahí? Pero bueno, quizá lo hablaron estupendamente y dijeron, yo tengo aquí el recuerdo, no de mi ex, de mi pareja fallecida, sino de la diva y del personaje, del mito, que no es... A lo mejor lo hablaron y se comunicaron muy bien, no
11: sé. Igual no tenía problemas.
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10: No és sano para ninguno de los dos, ni para la persona que se incorpora ni para la otra persona, porque es como querer vivir en una relación, es que es poliamoroso el asunto, ¿no? Porque mantienes viva tu anterior relación de alguna forma, que no significa que olvides a esa persona, que niegues que ha existido en tu vida, que te acuerdes de ella, pero eso son tus emociones, no hace falta que se exterioricen.
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10: Tu puedes tener fotografies, però les puedes tener en un cajón, todo lo que tenemos.
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10: 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Bueno, se puede hablar también con los hijos. Yo ahora tengo una nueva relación y es quizá un poco falta de respeto hacia la nueva persona ver esas imágenes. No sé, es se pueden tener las fotografías en la habitación de los hijos, se pueden tener las fotografías en lugares no comunes.
8: Però no se toleta de nit on comparteixes llit amb una altra persona,
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8: no?
10: Claro, porque es mantener vivo, viva, o sea, hacer presente a la otra persona, que puede estar dentro de tu corazón, pero no hace falta que esté en tu sala de estar. O los anillos, que hay gente que no se quita el anillo de casado, aunque tenga una nueva pareja, ¿no? Entonces también es algo muy simbólico de decir, tenemos dos relaciones.
9: Que això sí que seria una red flag. O una bandera vermella.
11: ¿Te sembla poc?
9: Com deia la Marta.
10: Bueno, no en sí. Si tú lo hablas y le dices, no me parece adecuado que lleves el anillo de tu anterior relación.
8: Cerrarlo siempre.
10: Hablarlo siempre. Y si te dice, pues yo, este soy yo, si me quieres bien, si no,
11: has
10: no.
11: Has de
10: pues
11: partir corrents.
10: Pues,
11: claro.
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10: Creo que hablamos mucho de muchas cosas y dejamos fuera las cosas que son verdaderamente importantes porque pueden suponer un conflicto, clar. Abrir un melón cuando no estás emocionalmente preparado.
11: Hem de posar en agenda, hem de parlar més sovint.
10: O hacerlo de una manera espontánea y no tener tantos miedos, ¿no? Las relaciones quizá duran más de lo que debieran porque nos guardamos cosas. Si las exponemos, quizá dura menos la relación, pero es más sana.
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1: 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Doctora, benvinguda.
4: Hola, buenos días.
1: Muchas mujeres tienen cistitis a lo largo de su vida, pero ¿por qué algunas son tan reincidentes? ¿Por qué les ocurre tantos episodios a lo largo de su vida?
4: Bueno, sabemos que la infección urinaria, que es la presencia de bacterias en la orina que nos acaban produciendo síntomas, tiene cierta agregación familiar y que tiene ciertas características en algunas mujeres en las que tienen mayor susceptibilidad para tener infecciones urinarias. Por tanto, las medidas preventivas siempre tienen que ser las primordiales.
2: Doctora, a menudo se habla de esa bacteria, ¿no? Antes lo decíamos, la bacteria E. coli. Claro, seguramente muchas mujeres también se preguntan cómo llega esa bacteria digestiva hasta la vejiga.
4: Bueno, la realidad es que el aparato urinario y el aparato digestivo en su tramo final, en la zona de los esfínteres, se encuentran muy próximas. La bacteria E. coli en el intestino tiene un valor muy importante, es fundamental para nuestra digestión, pero tenemos que tener en cuenta que cuando coloniza la zona cercana a los esfínteres puede acabar ascendiendo a través de la uretra, del conducto de la orina, hasta el interior de la vejiga. En esta localización es donde cabe la posibilidad de que pueda llegar a producirnos infección urinaria.
2: Claro, hay un mito muy extendido en referencia a esta cuestión y es que se tienen que evitar los baños públicos por miedo, ¿no?, a coger una infección. ¿Es un mito, es una realidad, es realmente así? ¿Tenemos que evitar utilizar baños que a lo mejor no tienen las mejores condiciones de higiene?
4: A ver, la realidad es que no podemos coger, por sentarnos en un aseo que está sucio, no podemos coger una infección urinaria. Lo que sí es cierto es que la suciedad en sí misma puede cambiar la flora de nuestra piel y esto alterar la barrera que se establece para evitar la colonización de otros gérmenes. Es una cuestión de higiene, pero una cuestión de higiene que todos tenemos que respetar los baños públicos tal y como nos gustaría que estuvieran. Pero no hay una relación directa entre el hecho de sentarse en un aseo público y la presencia de infecciones urinarias.
3: Doctor González,
4: casi peor el hecho de no sentarnos adecuadamente en el aseo público, lo que puede producir más problemas para poder orinar y tanto así como más problemas de infección urinaria en ese momento por no sentarnos correctamente, que es una de las grandes recomendaciones que hacemos los urólogos.
3: Clar, doctora González, també altres mites com banyador banyat, la calor i la ropa ajustada, és a dir, el banyador mojado, la calor i la ropa ajustada, que també dicen que puede favorecer la cistitis. ¿Hasta qué punto es cierto o no?
4: No es que la ropa ajustada o el banyador mojado nos vayan a producir una cistitis. Lo que sucede es algo de lo que les estaba comentando. Como tenemos una flora natural en nuestra piel que nos protege del resto de los gérmenes, si cambiamos las condiciones de esa piel, puede cambiar la condición de las bacterias normales que tenemos en la piel y que nos defienden frente a la aparición o la colonización por otros gérmenes, como es el coli u otras bacterias que pueden provenir del intestino. Es decir, que nuestros genitales tienen que estar bien aireados, hay que evitar que tengamos zonas de calor o zonas de humedad que cambien las condiciones de nuestra piel. Nuestra piel tiene que estar sana para defendernos.
2: Otra... otra cuestión es también lo de aguantarse, ¿no? Las ganas de orinar o beber poca agua, ¿no? ¿Eso puede influir también en la aparición o tener muchas veces estas infecciones, estas cistitis?
4: Ambas situaciones pueden favorecer la aparición de infecciones. Si no bebemos la suficiente cantidad de líquidos como para que el aparato urinario se esté lavando de forma crónica, se puede producir un remanso de orina durante muchas horas que acabe produciendo o facilitando que las bacterias puedan entrar en la pared vesical. Por tanto, el beber litro y medio aproximadamente de líquidos a diario de forma progresiva a lo largo del día y el ir a orinar cada 2-3 horas son recomendaciones muy válidas. Cuando aguantamos mucho la orina, la pared de la vejiga se estira y también las bacterias es más fácil que entren en esa pared y nos puedan acabar produciendo infección.
1: Son consejos
4: de agua diario, progresivo. Exacto. Y orinar cada 2-3 horas son buenas recomendaciones, buenos hábitos.
1: Y además esas recomendaciones caen justo en un momento preciso a las puertas del verano, de las altas temperaturas en esta semana prácticamente anticiclónica. Yo creo que es perfecto porque seguro que muchas personas lo agradecerán. Hidratarse, cambiarse el bañador a menudo, beber mucha agua sobre todo y una vida saludable es lo que mejor puede prevenir esta infección tan común en mujeres y sobre todo en los últimos años. Doctora, un placer saludarla. Muchísimas gràcies.
4: Gràcies a ustedes.
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1: Hoy vamos a hablar de qué pasaría si una civilización extraterrestre contactara con nosotros. Tenemos un protocolo de 4 fases que os voy a contar ahora mismo. Venid conmigo.
2: En primer lugar, si tuviésemos un contacto extraterrestre, debería haber una verificación o una validación de que esto ha sido así por organismos independientes. En este caso, la segunda fase sería la creación de un comité de expertos que evaluaría la situación. Como tercera fase, habría que hacer una buenísima gestión de la información.
1: Y por último, la fase 4. En esta fase debería haber una respuesta coordinada de todas las instituciones mundiales para ver si esta civilización viene con fines amistosos, neutrales u hostiles.

0: estoy.
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3: Vale, pues yo te digo, a mí me gusta mucho ducharme, son mis 10 minutos míos. Después de la ducha me voy a la cama, cierro luces, cierro ojos y de esos 10 minutos, 5 analizo todo lo que he hecho durante el día, ¿vale? Los fallos, porque los tengo como todo el mundo, los errores y cómo mejorar, ¿vale? Esto es lo primero de todo, ¿no? Lo segundo, ya no me planteo nada más porque ya estoy con los ojos cerrados, con el sueño ya cogido y en los brazos de Morfeo, ya directamente.

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1: Pues la verdad que no necesito mucha ayuda para dormir. No tengo, digamos, asuntos graves que me impidan dormir, ¿no? Entonces estoy muy tranquilo y duermo con facilidad ya porque la edad también se va imponiendo. Y no tengo ningún ritual, ¿no? A veces no llego ni a la cama.
2: Primero dormir pronto. A las 10 ya estoy durmiendo, ¿vale? Y a las 9 y 25 se me desconecta el móvil para que no me entren mensajes ni absolutamente nada. Intento leer 5 minutos y cuando me pongo la sábana intento agradecer 4 cosas en el día.

0: Suelo tomar un vaso de agua calientita con un poco de limón, me relaja. Fue una cosa de cuando vivía en China que aprendí de las señoras mayores y me encanta.
1: Pues, a ver, una de las costumbres que tengo es, tengo un libro al lado de la cama, que tiene como 1000 páginas y voy a tardar en leerlo varios años, pero sí que leer unas pocas páginas hace que me entre el sueño profundo. Como tú has dicho, trabajamos no, bueno, de noche sí, porque suelo salir a la 1, 2, a veces 3 de la mañana de trabajar, y sobre todo ahora que llega el verano, pues hay que despertarse muy pronto para salir en bici, porque si no es imposible salir a las 12 de la tarde, que alguna vez se hace, incluso en verano salgo alguna vez de noche. Pero como costumbre es para descansar, para que me entre el sueño, ¿no? Después de una actividad bastante intensa, es leer un poco.
2: Pues mira, la verdad es algo que he cogido y ya cada noche en el servicio lo hago, porque sí que es cierto que salimos tarde, que no es muy, muy saludable, pero bueno, uno se va adaptando, que es el tomarme una infusión. No antes de irme a dormir, sino más o menos sobre unas 2 horas antes de, o 3 horas, me tomo una infusión aquí en el servicio, sin teína ni nada, sobre todo un rooibos, y oye, me sienta genial.
3: Bueno, bajar revoluciones, eso seguro. Si he estado viendo, yo qué sé, noticias o he estado viendo una serie de tensión máxima, intento bajar revoluciones o bien leyendo algo que no sea muy, muy estimulante o ver alguna serie pues ya más de humor o que haya visto repetida como para cambiar el ánimo del día y bajar revoluciones. Y como todo el mundo, tengo mis momentos dopamínicos totales de ver redes sociales a destiempo y que es terrible. Pero de vez en cuando también lo hago.
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